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0: Hola, hola, les saluda su reportera comunitaria Esmeralda Escamilla. Disfruta del sol con seguridad. Con la llegada del clima cálido, la comunidad empieza a disfrutar más del aire libre, pero también es momento de cuidarse. Proteger la piel del sol es clave, incluso en días nublados. Se recomienda aplicar protector solar al menos 15 minutos antes de salir y reaplicarlo cada 2 horas, especialmente si hay agua o sudor. También es importante usar repelente de insectos para evitar picaduras que pueden transmitir enfermedades, siempre siguiendo las instrucciones del producto. Y no puede faltar algo muy básico: mantenerse hidratado. Eso es muy importante. Llevar agua y beber constantemente ayuda a mantener el cuerpo fresco y saludable. Disfrutar del sol es una gran oportunidad, pero hacerlo con cuidado hace la diferencia. Pequeños hábitos pueden proteger la salud de toda la familia. 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
1: Muy buenos días por la mañana. Les saluda su amiga y servidora, Oli Arteaga, transmitiendo desde Asheville, Carolina del Norte. ¿Ha notado fiebre, cansancio o un sarpullido con ampollas en su familia? 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
1: Muy buenos días, queridos oyentes, ¿cómo están? Espero que se encuentren muy bien. Yo soy Dayana López y estoy aquí en los 103.3 Asheville FM. Y bueno, mis queridos oyentes, el día de hoy quiero hablarles de algo que sin darnos cuenta nos ha acompañado casi toda la vida. Y es la idea de cuidarnos, es vernos de cierta manera, es encajar en ciertos estereotipos para que la sociedad nos apruebe o nos haga buenos comentarios. Como por ejemplo, que pesar menos está bien, que entrar en cierta talla es lo ideal, que esconder un gordito de nuestro cuerpo está bien, un gordito de nuestro cuerpo está bien, corregirlo, y lo hemos tomado con mucha normalidad. Pero lo que quiero hablar el día de hoy es que está pasando algo muy interesante en la cultura popular y se están cambiando ciertos ideales, ciertos estereotipos sobre los cuerpos. Pero antes de hablar más sobre esto, vamos a ir a una pausa musical y ya volvemos.

0: Buenas, buenas. Estamos de vuelta aquí en los 103.3 Asheville FM. Queridos oyentes, espero que hayan disfrutado de la canción, porque retomando nuestro tema, vamos a hablar acerca cómo la cultura popular está cambiando ese chip de cuerpos perfectos, estética perfecta, peso ideal, y que cada día lo estamos incluyendo en nuestras vidas. Lo cual pienso que es muy bueno, porque si vemos las películas modernas, si vemos las redes sociales, incluso la música, incluso en conversaciones cotidianas, el mensaje cada vez es más claro. Y es que no se trata de adelgazar, se trata de sentirte bien contigo mismo. Porque sí, queridos oyentes, antes teníamos la idea de encajar en ese cuerpo perfecto, en esos ideales donde la estética y los filtros hacían de un cuerpo magnífico. Pero hoy quiero decirles que esos ideales están cambiando, sí señores, porque ahora es más importante el cuerpo que descansa, el cuerpo que se mueve sin castigarse, el cuerpo que se alimenta sin culpa, el cuerpo que se escucha. Porque sí, queridos oyentes, la cultura popular de hoy en día se dieron cuenta que llenar esos estereotipos perfectos es imposible y que aparte deterioran su salud mental. Hoy en día hay muchos artistas, muchos músicos hablando sobre cómo esto les generó ansiedad y que ellos son personas sin filtro, son personas que también tienen defectos. Y dejaron a un lado este tipo de estereotipos y salieron a hablar sobre la realidad. Dejé la dieta y empecé a escucharme. Ha sido una de las frases que he escuchado de estos artistas. Y aquí quiero ser honesta. Durante mucho tiempo, yo también pensé que cuidarme significaba corregirme. Si comía mal, me sentía culpable. Si me comía un perro, una hamburguesa o una empanada. Si descansaba, sentía que estaba desperdiciando mi tiempo. Si mi cuerpo cambiaba, pensaba que algo estaba fallando en mí. Hasta que un día me di cuenta de algo muy simple pero fuerte. Mi cuerpo no necesitaba ser castigado. Mi cuerpo necesitaba ser escuchado. Y empecé a hacerme preguntas tan simples como: ¿tengo hambre o solo estoy cansada? ¿Quiero moverme o quiero descansar? ¿Esto lo hago por salud o lo hago por miedo a no encajar? Bueno, queridos oyentes, entonces voy a hablarles acerca de unos simples tips que podemos practicar en nuestra vida. Bueno, y el primero es: cambia la pregunta, no el cuerpo. Por ejemplo, ¿estoy gorda? Para de preguntarte: ¿estoy gorda? ¿Estoy gordo? Y pregúntate: ¿esto me hace sentir bien física y emocionalmente? Por ejemplo, antes de comer algo que tú sabes que te va a hacer sentir mal después, tienes que hacerte esa pregunta: ¿cómo me voy a sentir después de comer? No, ¿cómo me voy a ver? El siguiente tip es: deja de hablarle mal a tu cuerpo. Muchas veces el problema no es el cuerpo, es el diálogo interno que tú tienes con él. Entonces, en vez de vernos en el espejo o en una foto y decir: uy, qué fatal me veo, di: este es mi cuerpo y me sostiene. El siguiente tip es: prioriza tu descanso. Y esto es parte del autocuidado. Así que haz una cita contigo mismo importante para hacer una pausa y descansar. Eso también es salud. Y bueno, como último tip, pero no menos importante, es come con presencia, no con culpa. No necesitas hacerlo perfecto, solo sé más consciente. Por ejemplo, come sin pantallas, al menos una comida al día, sin estar viendo tu celular, sin estar viendo la tele. Nota los sabores, la textura. Enamórate de la comida. Sepas lo que estás comiendo. Y si te aparece culpa, recuérdate, comer no es un error. Bueno, queridos oyentes, y quería añadir que esta nueva moda o esta nueva cultura popular, la verdad me parece que es muy poderosa, es muy buena porque nos está permitiendo cuidarnos sin obsesionarnos. Ya no se trata de vernos mejor, se trata de vivir mejor. Y eso lo vemos en nuestras vidas cotidianas, como comer sin contar calorías o sentirnos mal, como mover el cuerpo por placer, no por castigo, dejar de hablarte mal frente al espejo y entender que tu valor no cambia con tu peso. Porque sí, queridos oyentes, el verdadero autocuidado no es cambiar nuestro cuerpo, es cambiar la relación que tenemos con él. Porque tal vez cuidarnos no es exigencia, sino amabilidad. Y esta cultura está empezando a decirnos que quizás es el momento de escucharnos. Porque sí, con un pequeño cambio en tu interior puedes cambiar todo tu exterior. Somos el reflejo de nuestros propios tratos. Bueno, queridos oyentes, esto sería todo por hoy. Espero que les haya gustado el tema de hoy. Es bastante interesante, ¿verdad? Qué bueno que empecemos a cambiar ese chip sobre nuestros cuerpos y sobre los cuerpos ajenos también. Ojalá podamos poner estos tips en práctica y espero que tengan una feliz semana. Nosotros somos JM Pro Community Media y quien les habló fue Dayana López, aquí en los 103.3 Asheville FM. Muchas gracias por escucharnos, queridos oyentes, y nos vemos para la próxima ocasión. Bye bye.
1: 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Y esto es Latido Latin Arte en Asheville, donde el arte latino late en Asheville. Un espacio creado especialmente para ti, para descubrir, compartir y celebrar la creatividad de nuestra comunidad latina en esta ciudad. 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Disfruten de esta canción. Ya regresamos.

Ya estamos de vuelta y seguimos aquí. Ahora, el arte como encuentro y sanación. Hoy queremos hablar de algo muy bonito y es el arte como un espacio de encuentro. Un encuentro que puede ser individual y que se fortalece cuando se comparte con otros. Porque el arte no siempre cambia lo que vivimos, pero sí transforma la forma en la que lo llevamos. Hoy retomamos el trabajo de la artista Carla Martínez, quien es una gran fotógrafa ecuatoriana y además vive aquí en Asheville. Quiero contarles que su práctica no solo se limita a tomar fotografías. Ella también propone procesos de autorreconocimiento y de construcción de la identidad. Carla trabaja con fotografía documental, terapéutica y de paisajes, utilizando la imagen como herramienta para explorar sensaciones y emociones. Interesante, ¿verdad? Su enfoque busca fortalecer una identidad individual para la construcción social y la recuperación de la memoria colectiva. Vamos a hablar un poco sobre su trabajo. Carla acompaña a personas con la fotografía terapéutica. Esto les ayuda a reconocerse con dignidad, belleza y autenticidad, a través de sesiones de fotografía donde la imagen se convierte en espejo de sus emociones y experiencias. Uno de los caminos que utiliza es la fotografía boudoir, en la que se emplean prendas de lencería para crear sesiones íntimas donde las personas pueden volver a verse, sentirse reconocidas y valoradas. No se trata de terapia psicológica, se trata de reencuadrar la propia historia, explorar la propia identidad y compartirla en un espacio seguro. Lo más importante no es la imagen final, sino el proceso. Las conversaciones, el compartir experiencias y el acompañamiento que permite sostener estos momentos. Hoy, desde Asheville, Carla abre estos espacios donde el arte se convierte en una herramienta para acompañar, sostener y transformar la forma en la que nos vemos a nosotros mismos. Pueden conocer su trabajo a través de su cuenta de Instagram y la vamos a encontrar como @carla_martinez06. Seguimos aquí en Latido Latin Arte en Asheville, donde el arte latino late en Asheville. Vamos a empezar con nuestra agenda Latin Arting de la semana. En este espacio vamos a compartir actividades culturales y artísticas en nuestra comunidad. Cuando hablamos del arte como sanación, también hablamos de los espacios donde esto puede suceder. Porque sí, el arte no solo se piensa, también se vive. El arte se hace. Y muchas veces la sanación comienza en lo individual, pero necesita de la comunidad para sostenerse. Por eso hoy les compartimos algunos espacios donde pueden crear, moverse y encontrarse con otros. Si lo que necesitas es moverte y liberar energía, puedes explorar espacios como las clases de Zumba comunitaria, que son todos los miércoles a las 7 de la noche.

Hola, muy buenas tardes. Les saluda su reportera comunitaria Janet Ramos de JM Pro. Estamos en la 103.3 Asheville FM. Hoy traemos un tema muy importante, y es que en nuestras familias los recuerdos son una parte esencial de quienes somos. Las historias compartidas, las tradiciones y los momentos vividos forman la base de nuestra identidad. Por eso, cuando la memoria comienza a cambiar, es importante estar atentos. La demencia es una condición que afecta la memoria. El pensamiento y el comportamiento no forma parte normal del envejecimiento y requiere atención y comprensión. Algunas señales de alerta, incluyendo olvidar información reciente con frecuencia, desorientarse en lugares conocidos, dificultad para encontrar palabras o cambios en el estado de ánimo y la personalidad. Detectar la demencia a tiempo puede hacer una gran diferencia en la calidad de vida de la persona y su familia. Aunque muchas personas no cuentan con seguro médico, existen recursos disponibles en la comunidad. En Carolina del Norte, el Dementia Alliance of North Carolina brinda apoyo, educación y orientación a las familias que enfrentan esta situación. Además, cuentan con atención en español. Para quienes necesiten información o acompañamiento, es importante recordar que cuidar a alguien con demencia puede ser un reto, y los cuidadores también necesitan apoyo y descanso. Buscar ayuda no solo beneficia a quien vive con la condición, sino a toda la familia. Porque aunque la memoria cambie, el cariño y la comunidad permanecen. 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